Buenos días y una cordial bienvenida a Yin Radio 24. Estas son las principales novedades internacionales del día, resumidas de forma concisa, analizadas críticamente y con especial atención al contexto y a los acontecimientos que se encuentran detrás de las noticias. En el centro de la política internacional sigue estando el conflicto entre Estados Unidos e Irán. El presidente estadounidense Donald Trump ha vuelto a aumentar la presión sobre Teherán y ha anunciado medidas destinadas a ejercer una presión económica sin precedentes sobre Irán, según ha informado su administración. Al mismo tiempo, las declaraciones de Trump sobre el estrecho de Hormuz han provocado preocupación internacional. El presidente estadounidense habló de convertir esta vía marítima estratégica en territorio de Estados Unidos. Irán rechaza esta idea. La importancia de este enfrentamiento va mucho más allá de la región. Por el estrecho de Hormuz circula normalmente alrededor de una quinta parte del petróleo comercializado en el mundo y una parte importante del gas natural licuado que se transporta internacionalmente. Desde el comienzo de la guerra, Washington ha impuesto nuevas sanciones contra Irán, según Reuters. Ya ha sancionado a más de 1.000 personas, buques y aeronaves. Especialmente delicadas serían nuevas sanciones dirigidas contra empresas y bancos chinos. China compra más del 80% del petróleo que Irán exporta por vía marítima. Una política de sanciones más dura no solo podría afectar a Teherán, sino también aumentar directamente las tensiones entre Washington y Pekín. Esto nos lleva a la economía. El conflicto en el Golfo Pérsico se ha convertido también en un riesgo mundial para la inflación. El precio de un barril de crudo Brent se situó recientemente en torno a los $88, aproximadamente un 6% más que una semana antes. Al mismo tiempo, las ventas minoristas en Estados Unidos cayeron un 0,6% en julio. Esto muestra el principal problema de las próximas semanas. Una demanda más débil podría reducir normalmente las presiones sobre los precios, mientras que unos precios energéticos más elevados podrían volver a impulsar la inflación. Para Europa existe además otro problema, el calor extremo de este verano. Un análisis reciente de Triodos Economics estima que las olas de calor podrían reducir el Producto Interior Bruto de la Unión Europea hasta en 180.000 millones de euros. En Francia, hasta un 15% de la capacidad de generación nuclear estuvo recientemente fuera de servicio porque las altas temperaturas y los bajos niveles de los ríos dificultaron la refrigeración de los reactores. En Alemania, los bajos niveles de agua del Rin están dificultando el transporte de mercancías. Y en España, los incendios forestales ya han afectado a unas 275.000 hectáreas, según el Sistema Europeo Copernicus. La importancia económica de esta evolución es considerable. El cambio climático se está convirtiendo cada vez más en un factor que afecta al suministro energético, la logística, los seguros, la agricultura y las finanzas públicas. El calor ya no es simplemente un fenómeno meteorológico. Puede interrumpir las cadenas de producción, encarecer la electricidad y reducir la capacidad económica de regiones enteras. Por ello, es probable que estos costes indirectos tengan un papel cada vez mayor en las decisiones económicas y políticas del futuro. Una noticia grave llega desde Estados Unidos. En la Universidad Estatal de Virginia, un joven de 19 años ha sido detenido en relación con un tiroteo ocurrido en el campus. Cinco personas de entre 17 y 23 años resultaron heridas en el ataque. Un hombre de 21 años permanece en estado crítico. El sospechoso, Cameron Harris, no es estudiante de la universidad. Según la policía, fue localizado escondido dentro de un armario en una residencia estudiantil. Se enfrenta, entre otros cargos, a 4 acusaciones por agresión agravada y a 4 cargos relacionados con el uso de un arma de fuego durante la comisión de un delito. Todavía quedan muchas cuestiones sin respuesta. Los investigadores no han revelado el motivo del ataque y continúan examinando si hubo otras personas implicadas. También existen interrogantes sobre cómo una persona que no estaba matriculada en la universidad pudo entrar en una residencia estudiantil y permanecer escondida allí durante varias horas después del ataque. La universidad tiene previsto comenzar las clases mañana. Por ello, el incidente podría tener consecuencias no solo para la investigación penal, sino también para el debate sobre la seguridad en las universidades estadounidenses. Un vistazo a la ciencia nos lleva muy atrás en la prehistoria humana. Los arqueólogos han obtenido nuevos datos sobre herramientas de piedra descubiertas en el yacimiento de Lingjin, en el centro de China.
Las herramientas se atribuyen a un grupo humano extinguido conocido como Homo juluensis. Una nueva datación sitúa la fabricación de determinadas herramientas hace unos 146.000 años, aproximadamente 20.000 años antes de lo que se creía hasta ahora. La datación se basó, entre otros elementos, en cristales de calcita encontrados en un hueso de animal fosilizado. La importancia del descubrimiento no reside solamente en la antigüedad de las herramientas. Estas muestran un proceso de fabricación técnicamente planificado. Algunos núcleos de piedra fueron trabajados de tal manera que diferentes lados podían cumplir deliberadamente funciones distintas. Esto apunta a la existencia de planificación, experiencia y un conocimiento avanzado de las propiedades de la piedra. El descubrimiento también modifica nuestra comprensión de cuándo y bajo qué condiciones los primeros seres humanos desarrollaron tecnologías complejas. La innovación no fue necesariamente producto de la prosperidad y de unas condiciones de vida favorables. La presión ambiental extrema también pudo impulsar la adaptación y la creatividad tecnológica. En el deporte, el titular de hoy corresponde al Arsenal. El club inglés derrotó al Manchester City por 3-0 en la Community Shield. Ricardo Calafiori dio al Arsenal la ventaja en el primer minuto. Kai Havertz amplió la ventaja antes del descanso y Martin Odegaard marcó el tercer gol poco después del inicio de la segunda parte. Arsenal comienza así la nueva temporada con un título y envía una primera señal de advertencia a uno de sus rivales directos. Para el Manchester City, el resultado supone un primer golpe al comienzo de la temporada. El equipo afronta la nueva campaña con un nuevo entrenador, mientras que el Arsenal de Mikel Arteta continúa desarrollando su filosofía de juego. Sin embargo, sería incorrecto extraer conclusiones demasiado amplias de un solo partido. La Community Shield es tradicionalmente el partido inaugural de la temporada y no constituye un indicador fiable de cómo se desarrollará toda la temporada de la Premier League. La derrota por 3-0 demuestra, sin embargo, que el Arsenal ya presenta un buen estado de forma. Y finalmente, una mirada cultural hacia Estados Unidos. En Santa Fe, Nuevo México, se celebra este fin de semana la 104. Edición del Santa Fe Indian Market. El evento está considerado uno de los mercados de arte indígena más importantes del mundo y combina artes visuales, artesanía, moda e identidad cultural. El programa de hoy incluye, entre otros acontecimientos, un desfile de moda con 6 diseñadores indígenas y 10 creaciones exclusivas. El mercado es mucho más que un acontecimiento artístico. Para los artistas indígenas también representa una plataforma económica y un espacio de autodeterminación cultural, en un momento en el que museos, galerías y el mercado internacional del arte debaten cada vez más sobre quién posee el patrimonio cultural y quién se beneficia económicamente de él. Un evento de estas características adquiere una importancia adicional. Conecta la tradición con el mercado artístico moderno y demuestra que las culturas indígenas no pertenecen solamente al pasado histórico, sino que también forman parte del presente y del futuro económico. Las noticias de hoy muestran, por tanto, un panorama extraordinariamente amplio. El conflicto relacionado con Irán y el estrecho de Hormuz ya está afectando a los precios de la energía y a las relaciones de poder internacionales. El calor extremo se está convirtiendo en un riesgo económico. En Estados Unidos, la seguridad en las universidades sigue siendo un problema sin resolver. Los arqueólogos están modificando nuestra comprensión del desarrollo tecnológico de los primeros seres humanos. Y tanto en el deporte como en la cultura aparecen fuerzas sociales que van mucho más allá de los resultados o acontecimientos individuales. Estas fueron las principales novedades internacionales de este día. Muchas gracias por escucharnos y que estén muy bien. Sigan con nosotros, en su emisora, Yin Radio 24.

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1: Buenos días y una cordial bienvenida a GIN Radio 24. Estas son las principales novedades internacionales del día, resumidas de forma concisa, analizadas críticamente y con especial atención al contexto y a los acontecimientos que se encuentran detrás de las noticias. En el centro de la política internacional sigue estando el conflicto entre Estados Unidos e Irán. El presidente estadounidense Donald Trump ha vuelto a aumentar la presión sobre Teherán y ha anunciado medidas destinadas a ejercer una presión económica sin precedentes sobre Irán, según ha informado su administración. Al mismo tiempo, las declaraciones de Trump sobre el Estrecho de Hormuz han provocado preocupación internacional.

0: El presidente estadounidense habló de convertir esta vía marítima estratégica en territorio de Estados Unidos. Irán rechaza esta idea. La importancia de este enfrentamiento va mucho más allá de la región. Por el estrecho de Hormuz circula normalmente alrededor de una quinta parte del petróleo comercializado en el mundo y una parte importante del gas natural licuado que se transporta internacionalmente. Desde el comienzo de la guerra, Washington ha impuesto nuevas sanciones contra Irán, según Reuters. Ya ha sancionado a más de 1.000 personas, buques y aeronaves. Especialmente delicadas serían nuevas sanciones dirigidas contra empresas y bancos chinos. China compra más del 80% del petróleo que Irán exporta por vía marítima. Una política de sanciones más dura no solo podría afectar a Teherán, sino también aumentar directamente las tensiones entre Washington y Pekín. Esto nos lleva a la economía. El conflicto en el Golfo Pérsico se ha convertido también en un riesgo mundial para la inflación. El precio de un barril de crudo Brent se situó recientemente en torno a los $88, aproximadamente un 6% más que una semana antes. Al mismo tiempo, las ventas minoristas en Estados Unidos cayeron un 0,6% en julio. Esto muestra el principal problema de las próximas semanas. Una demanda más débil podría reducir normalmente las presiones sobre los precios, mientras que unos precios energéticos más elevados podrían volver a impulsar la inflación. Para Europa existe además otro problema, el calor extremo de este verano. Un análisis reciente de Triodos Economics estima que las olas de calor podrían reducir el Producto Interior Bruto de la Unión Europea hasta en 180.000 millones de euros. En Francia, hasta un 15% de la capacidad de generación nuclear estuvo recientemente fuera de servicio porque las altas temperaturas y los bajos niveles de los ríos dificultaron la refrigeración de los reactores. En Alemania, los bajos niveles de agua del Rin están dificultando el transporte de mercancías. Y en España, los incendios forestales ya han afectado a unas 275.000 hectáreas, según el sistema europeo Copernicus. La importancia económica de esta evolución es considerable. El cambio climático se está convirtiendo cada vez más en un factor que afecta al suministro energético, la logística, los seguros, la agricultura y las finanzas públicas. El calor ya no es simplemente un fenómeno meteorológico. Puede interrumpir las cadenas de producción, encarecer la electricidad y reducir la capacidad económica de regiones enteras. Por ello, es probable que estos costes indirectos tengan un papel cada vez mayor en las decisiones económicas y políticas del futuro. Una noticia grave llega desde Estados Unidos. En la Universidad Estatal de Virginia, un joven de 19 años ha sido detenido en relación con un tiroteo ocurrido en el campus. Cinco personas de entre 17 y 23 años resultaron heridas en el ataque. Un hombre de 21 años permanece en estado crítico. El sospechoso, Cameron Harris, no es estudiante de la universidad. Según la policía, fue localizado escondido dentro de un armario en una residencia estudiantil. Se enfrenta, entre otros cargos, a 4 acusaciones por agresión agravada y a 4 cargos relacionados con el uso de un arma de fuego, durante la comisión de un delito. Todavía quedan muchas cuestiones sin respuesta. Los investigadores no han revelado el motivo del ataque y continúan examinando si hubo otras personas implicadas. También existen interrogantes sobre cómo una persona que no estaba matriculada en la universidad pudo entrar en una residencia estudiantil y permanecer escondida allí durante varias horas después del ataque. La universidad tiene previsto comenzar las clases mañana. Por ello, el incidente podría tener consecuencias no solo para la investigación penal, sino también para el debate sobre la seguridad en las universidades estadounidenses. Un vistazo a la ciencia nos lleva muy atrás en la prehistoria humana. Los arqueólogos han obtenido nuevos datos sobre herramientas de piedra descubiertas en el yacimiento de Lingjin, en el centro de China. Las herramientas se atribuyen a un grupo humano extinguido conocido como Homo Juluensis. Una nueva datación sitúa la fabricación de determinadas herramientas hace unos 146.000 años, aproximadamente 20.000 años antes de lo que se creía hasta ahora. La datación se basó, entre otros elementos, en cristales de calcita encontrados en un hueso de animal fosilizado. La importancia del descubrimiento no reside solamente en la antigüedad de las herramientas. Estas muestran un proceso de fabricación técnicamente planificado. Algunos núcleos de piedra fueron trabajados de tal manera que diferentes lados podían cumplir deliberadamente funciones distintas. Esto apunta a la existencia de planificación, experiencia y un conocimiento avanzado de las propiedades de la piedra. El descubrimiento también modifica nuestra comprensión de cuándo y bajo qué condiciones los primeros seres humanos desarrollaron tecnologías complejas. La innovación no fue necesariamente producto de la prosperidad y de unas condiciones de vida favorables. La presión ambiental extrema también pudo impulsar la adaptación y la creatividad tecnológica. En el deporte, el titular de hoy corresponde al Arsenal. El club inglés derrotó al Manchester City por 3-0 en la Community Shield. Ricardo Calafiori dio al Arsenal la ventaja en el primer minuto. Kai Havertz amplió la ventaja antes del descanso y Martin Odegaard marcó el tercer gol poco después del inicio de la segunda parte. Arsenal comienza así la nueva temporada con un título y envía una primera señal de advertencia a uno de sus rivales directos. Para el Manchester City, el resultado supone un primer golpe al comienzo de la temporada. El equipo afronta la nueva campaña con un nuevo entrenador, mientras que el Arsenal de Mikel Arteta continúa desarrollando su filosofía de juego. Sin embargo, sería incorrecto extraer conclusiones demasiado amplias de un solo partido. La Community Shield es tradicionalmente el partido inaugural de la temporada y no constituye un indicador fiable de cómo se desarrollará toda la temporada de la Premier League. La derrota por 3-0 demuestra, sin embargo, que el Arsenal ya presenta un buen estado de forma. Y finalmente, una mirada cultural hacia Estados Unidos. En Santa Fe, Nuevo México, se celebra este fin de semana la 104. Edición del Santa Fe Indian Market. El evento está considerado uno de los mercados de arte indígena más importantes del mundo y combina artes visuales, artesanía, moda e identidad cultural. El programa de hoy incluye, entre otros acontecimientos, un desfile de moda con 6 diseñadores indígenas y 10 creaciones exclusivas. El mercado es mucho más que un acontecimiento artístico. Para los artistas indígenas también representa una plataforma económica y un espacio de autodeterminación cultural, en un momento en el que museos, galerías y el mercado internacional del arte debaten cada vez más sobre quién posee el patrimonio cultural y quién se beneficia económicamente de él. Un evento de estas características adquiere una importancia adicional. Conecta la tradición con el mercado artístico moderno y demuestra que las culturas indígenas no pertenecen solamente al pasado histórico, sino que también forman parte del presente y del futuro económico. Las noticias de hoy muestran, por tanto, un panorama extraordinariamente amplio. El conflicto relacionado con Irán y el estrecho de Hormuz ya está afectando a los precios de la energía y a las relaciones de poder internacionales. El calor extremo se está convirtiendo en un riesgo económico. En Estados Unidos, la seguridad en las universidades sigue siendo un problema sin resolver. Los arqueólogos están modificando nuestra comprensión del desarrollo tecnológico de los primeros seres humanos. Y tanto en el deporte como en la cultura aparecen fuerzas sociales que van mucho más allá de los resultados o acontecimientos individuales. Estas fueron las principales novedades internacionales de este día. Muchas gracias por escucharnos y que estén muy bien. Sigan con nosotros, en su emisora, Yin Radio 24.
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Buenos días y una cordial bienvenida a Yin Radio 24. Estas son las principales novedades internacionales del día, resumidas de forma concisa, analizadas críticamente y con especial atención al contexto y a los acontecimientos que se encuentran detrás de las noticias. En el centro de la política internacional sigue estando el conflicto entre Estados Unidos e Irán. El presidente estadounidense Donald Trump ha vuelto a aumentar la presión sobre Teherán y ha anunciado medidas destinadas a ejercer una presión económica sin precedentes sobre Irán, según ha informado su administración. Al mismo tiempo,

Las declaraciones de Trump sobre el estrecho de Hormuz han provocado preocupación internacional. El presidente estadounidense habló de convertir esta vía marítima estratégica en territorio de Estados Unidos. Irán rechaza esta idea. La importancia de este enfrentamiento va mucho más allá de la región. Por el estrecho de Hormuz circula normalmente alrededor de una quinta parte del petróleo comercializado en el mundo y una parte importante del gas natural licuado que se transporta internacionalmente. Desde el comienzo de la guerra, Washington ha impuesto nuevas sanciones contra Irán, según Reuters. Ya ha sancionado a más de 1000 personas, buques y aeronaves. Especialmente delicadas serían nuevas sanciones dirigidas contra empresas y bancos chinos. China compra más del 80% del petróleo que Irán exporta por vía marítima. Una política de sanciones más dura no solo podría afectar a Teherán, sino también aumentar directamente las tensiones entre Washington y Pekín. Esto nos lleva a la economía. El conflicto en el Golfo Pérsico se ha convertido también en un riesgo mundial para la inflación. El precio de un barril de crudo Brent se situó recientemente en torno a los $88, aproximadamente un 6% más que una semana antes. Al mismo tiempo, las ventas minoristas en Estados Unidos cayeron un 0,6% en julio. Esto muestra el principal problema de las próximas semanas. Una demanda más débil podría reducir normalmente las presiones sobre los precios, mientras que unos precios energéticos más elevados podrían volver a impulsar la inflación. Para Europa existe además otro problema, el calor extremo de este verano. Un análisis reciente de Triodos Economics estima que las olas de calor podrían reducir el Producto Interior Bruto de la Unión Europea hasta en 180.000 millones de euros. En Francia, hasta un 15% de la capacidad de generación nuclear estuvo recientemente fuera de servicio porque las altas temperaturas y los bajos niveles de los ríos dificultaron la refrigeración de los reactores. En Alemania, los bajos niveles de agua del Rin están dificultando el transporte de mercancías. Y en España, los incendios forestales ya han afectado a unas 275.000 hectáreas, según el Sistema Europeo Copernicus. La importancia económica de esta evolución es considerable. El cambio climático se está convirtiendo cada vez más en un factor que afecta al suministro energético, la logística, los seguros, la agricultura y las finanzas públicas. El calor ya no es simplemente un fenómeno meteorológico. Puede interrumpir las cadenas de producción, encarecer la electricidad y reducir la capacidad económica de regiones enteras. Por ello, es probable que estos costes indirectos tengan un papel cada vez mayor en las decisiones económicas y políticas del futuro. Una noticia grave llega desde Estados Unidos. En la Universidad Estatal de Virginia, un joven de 19 años ha sido detenido en relación con un tiroteo ocurrido en el campus. 5 personas de entre 17 y 23 años resultaron heridas en el ataque. Un hombre de 21 años permanece en estado crítico. El sospechoso, Cameron Harris, no es estudiante de la universidad. Según la policía, fue localizado escondido dentro de un armario en una residencia estudiantil. Se enfrenta, entre otros cargos, a 4 acusaciones por agresión agravada y a 4 cargos relacionados con el uso de un arma de fuego, durante la comisión de un delito. Todavía quedan muchas cuestiones sin respuesta. Los investigadores no han revelado el motivo del ataque y continúan examinando si hubo otras personas implicadas. También existen interrogantes sobre cómo una persona que no estaba matriculada en la universidad pudo entrar en una residencia estudiantil y permanecer escondida allí durante varias horas después del ataque. La universidad tiene previsto comenzar las clases mañana. Por ello, el incidente podría tener consecuencias no solo para la investigación penal, sino también para el debate sobre la seguridad en las universidades estadounidenses. Un vistazo a la ciencia nos lleva muy atrás en la prehistoria humana. Los arqueólogos han obtenido nuevos datos sobre herramientas de piedra descubiertas en el yacimiento de Linjin, en el centro de China. Las herramientas se atribuyen a un grupo humano extinguido conocido como Homo Juluensis. Una nueva datación sitúa la fabricación de determinadas herramientas hace unos 146.000 años, aproximadamente 20.000 años antes de lo que se creía hasta ahora. La datación se basó, entre otros elementos, en cristales de calcita encontrados en un hueso de animal fosilizado. La importancia del descubrimiento no reside solamente en la antigüedad de las herramientas. Estas muestran un proceso de fabricación técnicamente planificado. Algunos núcleos de piedra fueron trabajados de tal manera que diferentes lados podían cumplir deliberadamente funciones distintas.
Esto apunta a la existencia de planificación, experiencia y un conocimiento avanzado de las propiedades de la piedra. El descubrimiento también modifica nuestra comprensión de cuándo y bajo qué condiciones los primeros seres humanos desarrollaron tecnologías complejas. La innovación no fue necesariamente producto de la prosperidad y de unas condiciones de vida favorables. La presión ambiental extrema también pudo impulsar la adaptación y la creatividad tecnológica. En el deporte, el titular de hoy corresponde al Arsenal. El club inglés derrotó al Manchester City por 3-0 en la Community Shield. Ricardo Calafiori dio al Arsenal la ventaja en el primer minuto. Kai Havertz amplió la ventaja antes del descanso y Martin Odegaard marcó el tercer gol poco después del inicio de la segunda parte. Arsenal comienza así la nueva temporada con un título y envía una primera señal de advertencia a uno de sus rivales directos. Para el Manchester City, el resultado supone un primer golpe al comienzo de la temporada. El equipo afronta la nueva campaña con un nuevo entrenador, mientras que el Arsenal de Mikel Arteta continúa desarrollando su filosofía de juego. Sin embargo, sería incorrecto extraer conclusiones demasiado amplias de un solo partido. La Community Shield es tradicionalmente el partido inaugural de la temporada y no constituye un indicador fiable de cómo se desarrollará toda la temporada de la Premier League. La derrota por 3-0 demuestra, sin embargo, que el Arsenal ya presenta un buen estado de forma. Y finalmente, una mirada cultural hacia Estados Unidos. En Santa Fe, Nuevo México, se celebra este fin de semana la 104 edición del Santa Fe Indian Market. El evento está considerado uno de los mercados de arte indígena más importantes del mundo y combina artes visuales, artesanía, moda e identidad cultural. El programa de hoy incluye, entre otros acontecimientos, un desfile de moda con 6 diseñadores indígenas y 10 creaciones exclusivas. El mercado es mucho más que un acontecimiento artístico. Para los artistas indígenas también representa una plataforma económica y un espacio de autodeterminación cultural, en un momento en el que museos, galerías y el mercado internacional del arte debaten cada vez más sobre quién posee el patrimonio cultural y quién se beneficia económicamente de él. Un evento de estas características adquiere una importancia adicional. Conecta la tradición con el mercado artístico moderno y demuestra que las culturas indígenas no pertenecen solamente al pasado histórico, sino que también forman parte del presente y del futuro económico. Las noticias de hoy muestran, por tanto, un panorama extraordinariamente amplio. El conflicto relacionado con Irán y el Estrecho de Hormuz ya está afectando a los precios de la energía y a las relaciones de poder internacionales. El calor extremo se está convirtiendo en un riesgo económico. En Estados Unidos, la seguridad en las universidades sigue siendo un problema sin resolver. Los arqueólogos están modificando nuestra comprensión del desarrollo tecnológico de los primeros seres humanos. Y tanto en el deporte como en la cultura aparecen fuerzas sociales que van mucho más allá de los resultados o acontecimientos individuales. Estas fueron las principales novedades internacionales de este día. Muchas gracias por escucharnos y que estén muy bien. Sigan con nosotros, en su emisora, GIN Radio 24.

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1: Buenos días y una cordial bienvenida a Yin Radio 24. Estas son las noticias internacionales más importantes de este día, resumidas de forma concisa, analizadas críticamente y con una mirada puesta en los antecedentes. La guerra contra Irán sigue estando en el centro de la política internacional. El presidente de Estados Unidos, Donald Trump, ha amenazado hoy con consecuencias a los países que apoyen económica o de cualquier otra manera a Irán. Washington intenta así aumentar la presión sobre Teherán, al mismo tiempo, forzar una solución al conflicto que lleva meses en curso. La guerra ya ha causado miles de muertos y ha afectado a los mercados energéticos y de transporte de todo el mundo. La situación alrededor del Estrecho de Hormuz es especialmente crítica. Antes del conflicto, aproximadamente una quinta parte del petróleo comercializado en todo el mundo atravesaba este importante paso marítimo. Cualquier restricción prolongada del tráfico marítimo puede, por tanto, tener consecuencias mucho más allá de la región. La pregunta decisiva ya no es solamente cómo puede terminarse el conflicto militar. También se trata de qué estados están dispuestos a apoyar económicamente a Irán y qué precio están dispuestos a aceptar por ello. Trump intenta reducir al máximo ese margen de maniobra. Al mismo tiempo, existe el riesgo de que una mayor presión económica endurezca aún más las posiciones de las partes implicadas. Las consecuencias económicas y políticas se extienden así mucho más allá de Oriente Medio. También en Asia se está agravando la situación de seguridad. Según el ejército surcoreano, Corea del Norte ha lanzado una serie de misiles balísticos en dirección al mar. La prueba tuvo lugar apenas un día después de que Pyongyang criticara la decisión de Estados Unidos y Corea del Sur de reducir parcialmente sus ejercicios militares conjuntos. Esto demuestra un patrón conocido. Washington intenta crear nuevamente espacio para la diplomacia mediante una menor provocación militar, mientras que Corea del Norte no acepta la nueva situación como una señal de distensión. Para Kim Jong-un, los programas norcoreanos de misiles y armas nucleares siguen siendo instrumentos centrales para ejercer presión política. Para Corea del Sur y Japón, en cambio, cada nueva prueba de misiles genera una presión adicional en materia de seguridad. Pasamos a la economía. Una cifra está recibiendo hoy especial atención en Estados Unidos. La deuda pública estadounidense ha superado por primera vez la marca de los 40 billones de dólares. En marzo todavía era de 39 billones de dólares. Esto significa que en tan solo 5 meses se ha añadido otro billón. Detrás de esta evolución hay varios factores. Entre ellos figuran el aumento del gasto en defensa, programas sociales como Social Security y Medicare, así como el incremento de los pagos de intereses sobre la deuda existente. Precisamente esta carga de intereses se está convirtiendo a largo plazo en un problema cada vez mayor, porque una parte creciente del presupuesto estatal ya no está disponible para nuevas inversiones o servicios, sino para financiar deudas anteriores. Por eso, la pregunta decisiva no es solamente si 40 billones de dólares representan una cifra psicológicamente importante. Lo determinante es la relación entre deuda, producción económica, tipos de interés e ingresos públicos. Mientras la economía estadounidense crezca con suficiente fuerza, la situación sigue siendo fundamentalmente financiable. Sin embargo, si los tipos de interés y los déficits aumentan de forma permanente más rápidamente que la producción económica, el margen de maniobra político se reduce en consecuencia. También en los mercados financieros se observan ya señales de mayor cautela. Los rendimientos de los bonos de tesoro estadounidense han vuelto a subir, mientras que los mercados bursátiles han sufrido presiones. Al mismo tiempo, Walmart, el mayor minorista del mundo, ha registrado el crecimiento más débil de sus ventas comparables en Estados Unidos en 6 años. Con ello, la empresa advierte indirectamente de una pérdida de dinamismo en el consumo. Para la economía mundial, esto es relevante porque los consumidores estadounidenses desempeñan un papel central en la demanda global. En el ámbito social, la atención se dirige hacia Gaza. Una investigación de Associated Press muestra hasta qué punto se ha desarrollado allí un mercado paralelo de contrabando. Productos cuya importación está restringida llegan al territorio a través de rutas comerciales informales. Entre ellos figuran cigarrillos, teléfonos móviles, combustible, sistemas solares, alimentos y material médico. Para la población, esta evolución tiene dos caras. Por un lado, bienes que se necesitan urgentemente consiguen

0: llegar al menos al territorio de Gaza. Por otro, los precios aumentan de forma masiva. Algunos hospitales dependen parcialmente de contrabandistas para obtener medicamentos o equipamiento técnico. Al mismo tiempo, las investigaciones plantean serias preguntas sobre quiénes se benefician de este sistema. Según documentos judiciales y entrevistas analizados, entre quienes obtienen beneficios de estas operaciones se encuentran comerciantes, intermediarios y personas vinculadas a distintas estructuras de poder. De este modo, en medio de una crisis humanitaria, surge un sistema económico en el que la escasez se convierte por sí misma en un modelo de negocio. Para la población, esto significa que quienes tienen dinero pueden conseguir determinados productos. Quienes no tienen dinero, en cambio, siguen dependiendo especialmente de un suministro que ya de por sí está muy limitado. Una mirada a la ciencia y la tecnología nos lleva hoy a China. En la Conferencia Mundial de Robótica de Pekín queda claro hasta qué punto se está desarrollando rápidamente la carrera por los robots humanoides. El director de la empresa china Unitre, Guang Xingxin, habla de un posible punto de inflexión que compara con el avance de la inteligencia artificial generativa. China ya ocupa una posición de liderazgo en este mercado. Según las cifras actuales, solo durante el primer semestre del año se entregaron allí más de 40.000 robots humanoides. Esto corresponde aproximadamente a 97% de la cuota del mercado mundial. Los objetivos políticos y económicos detrás de esta estrategia son claros. En el futuro, los robots deberán asumir tareas en fábricas, logística, empresas de servicios y posiblemente también en hogares privados. Sin embargo, estos sistemas todavía están muy lejos de poder sustituir a los seres humanos de forma generalizada. Son más lentos, más caros y menos fiables en situaciones imprevisibles. Aún así, precisamente aquí podría producirse un desarrollo decisivo. Si la inteligencia artificial permite en el futuro que los robots no se limiten a ejecutar procesos preprogramados, sino que comprendan de forma autónoma nuevas situaciones y reaccionen ante ellas, la importancia económica de estas máquinas cambiaría drásticamente. Según las estimaciones del sector, llegar hasta ese punto podría llevar todavía entre 2 y 10 años. Y ahora pasamos al deporte. En el fútbol internacional aumenta la presión sobre el presidente de la FIFA, Gianni Infantino. Grupos de aficionados al fútbol de distintos países han iniciado una petición mundial en la que exigen su dimisión. Al mismo tiempo, según información de Reuters, algunas potencias regionales del fútbol estarían estudiando la posibilidad de promover una moción de censura. Uno de los motivos es la disputa sobre la explotación económica de los futuros mundiales. Los críticos acusan a la FIFA de tratar cada vez más los intereses financieros del fútbol mundial como un negocio de inversión. Aquí se encuentra precisamente el conflicto de fondo. Por un lado, la FIFA es una organización deportiva internacional, pero por otro mueve miles de millones y dispone de un enorme poder económico y político. Por eso, el conflicto actual probablemente no sea solamente una cuestión de personal. Afecta a la pregunta fundamental de a quién pertenecen los beneficios económicos del fútbol mundial y hasta qué punto las decisiones dentro del organismo rector se toman de manera transparente. Todavía no se ha decidido si realmente habrá una moción formal de censura contra Infantino. Sin embargo, la presión política dentro del fútbol está aumentando de forma visible. Y para terminar, un tema cultural que está recibiendo atención internacional. El príncipe Harry y su esposa Meghan tienen previsto regresar al Reino Unido con sus dos hijos a partir del otoño durante un periodo prolongado. Según información de Associated Press, esto no significa, sin embargo, un regreso a sus anteriores funciones dentro de la familia real británica. El paso es significativo porque muestra cómo sigue evolucionando la relación entre la pareja y la familia real británica. Harry y Meghan se retiraron en 2020 de sus funciones oficiales como miembros de la familia real y desde entonces viven principalmente en Estados Unidos. Un regreso al Reino Unido durante un periodo prolongado no supondría, por tanto, un regreso institucional, pero podría generar una considerable atención social y mediática. Lo especialmente interesante es la separación entre la vida privada y la vida pública. Ambos pueden regresar al Reino Unido sin volver a asumir sus antiguas funciones reales. Precisamente este equilibrio probablemente determinará cómo evolucionará en el futuro la relación con la familia real y con la opinión pública británica. Este día informativo ofrece así un panorama extraordinariamente amplio. La guerra contra Irán está afectando a la seguridad internacional y al suministro energético. La deuda pública estadounidense ha alcanzado una cifra histórica. En Gaza están surgiendo nuevas estructuras económicas bajo las condiciones de escasez y guerra. China está impulsando el desarrollo de robots humanoides. En el fútbol internacional aumenta la presión sobre la dirección de la FIFA. Y la monarquía británica sigue siendo también un tema social de interés mundial. Las grandes evoluciones están cada vez más relacionadas entre sí. Los conflictos geopolíticos influyen en los precios de la energía y en los presupuestos estatales. Los cambios tecnológicos transforman los mercados laborales y las relaciones de poder. Y organizaciones internacionales como la FIFA, al igual que las instituciones monárquicas, deben someterse cada vez más al escrutinio en cuestiones de transparencia, responsabilidad y aceptación pública. Estas fueron las principales novedades internacionales de este día. Muchas gracias por escucharnos y que estén muy bien. Sigan con nosotros, en su emisora, en Yin Radio 24.
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1: Buenos días y una cordial bienvenida a Yin Radio 24. Estas son las noticias internacionales más importantes de este día, resumidas de forma concisa, analizadas críticamente y con una mirada puesta en los antecedentes. La guerra contra Irán sigue estando en el centro de la política internacional. El presidente de Estados Unidos, Donald Trump, ha amenazado hoy con consecuencias a los países que apoyen económica o de cualquier otra manera a Irán. Washington intenta así aumentar la presión sobre Teherán, al mismo tiempo forzar una solución al conflicto que lleva meses en curso. La guerra ya ha causado miles de muertos y ha afectado a los mercados energéticos y de transporte de todo el mundo. La situación alrededor del Estrecho de Hormuz es especialmente crítica. Antes del conflicto, aproximadamente una quinta parte del petróleo comercializado en todo el mundo atravesaba este importante paso marítimo. Cualquier restricción prolongada del tráfico marítimo puede, por tanto, tener consecuencias mucho más allá de la región. La pregunta decisiva ya no es solamente cómo puede terminarse el conflicto militar. También se trata de qué estados están dispuestos a apoyar económicamente a Irán y qué precio están dispuestos a aceptar por ello. Trump intenta reducir al máximo ese margen de maniobra. Al mismo tiempo, existe el riesgo de que una mayor presión económica endurezca aún más las posiciones de las partes implicadas. Las consecuencias económicas y políticas se extienden así mucho más allá de Oriente Medio. También en Asia se está agravando la situación de seguridad. Según el ejército surcoreano, Corea del Norte ha lanzado una serie de misiles balísticos en dirección al mar. La prueba

situación como una señal de distensión. Para Kim Jong-un, los programas norcoreanos de misiles y armas nucleares siguen siendo instrumentos centrales para ejercer presión política. Para Corea del Sur y Japón, en cambio, cada nueva prueba de misiles genera una presión adicional en materia de seguridad. Pasamos a la economía. Una cifra está recibiendo hoy especial atención en Estados Unidos. La deuda pública estadounidense ha superado por primera vez la marca de los 40 billones de dólares. En marzo todavía era de 39 billones de dólares. Esto significa que en tan solo 5 meses se ha añadido otro billón. Detrás de esta evolución hay varios factores. Entre ellos figuran el aumento del gasto en defensa, programas sociales como Social Security y Medicare, así como el incremento de los pagos de intereses sobre la deuda existente. Precisamente esta carga de intereses se está convirtiendo a largo plazo en un problema cada vez mayor, porque una parte creciente del presupuesto estatal ya no está disponible para nuevas inversiones o servicios, sino para financiar deudas anteriores. Por eso, la pregunta decisiva no es solamente si 40 billones de dólares representan una cifra psicológicamente importante. Lo determinante es la relación entre deuda, producción económica, tipos de interés e ingresos públicos. Mientras la economía estadounidense crezca con suficiente fuerza, la situación sigue siendo fundamentalmente financiable. Sin embargo, si los tipos de interés y los déficits aumentan de forma permanente más rápidamente que la producción económica, el margen de maniobra político se reduce en consecuencia. También en los mercados financieros se observan ya señales de mayor cautela. Los rendimientos de los bonos de tesoro estadounidense han vuelto a subir, mientras que los mercados bursátiles han sufrido presiones. Al mismo tiempo, Walmart, el mayor minorista del mundo, ha registrado el crecimiento más débil de sus ventas comparables en Estados Unidos en 6 años. Con ello, la empresa advierte indirectamente de una pérdida de dinamismo en el consumo. Para la economía mundial, esto es relevante porque los consumidores estadounidenses desempeñan un papel central en la demanda global. En el ámbito social, la atención se dirige hacia Gaza. Una investigación de Associated Press muestra hasta qué punto se ha desarrollado allí un mercado paralelo de contrabando. Productos cuya importación está restringida llegan al territorio a través de rutas comerciales informales. Entre ellos figuran cigarrillos, teléfonos móviles, combustible, sistemas solares, alimentos y material médico. Para la población, esta evolución tiene 2 caras. Por un lado, bienes que se necesitan urgentemente consiguen llegar al menos al territorio de Gaza. Por otro, los precios aumentan de forma masiva. Algunos hospitales dependen parcialmente de contrabandistas para obtener medicamentos o equipamiento técnico. Al mismo tiempo, las investigaciones plantean serias preguntas sobre quiénes se benefician de este sistema. Según documentos judiciales y entrevistas analizados, entre quienes obtienen beneficios de estas operaciones se encuentran comerciantes, intermediarios y personas vinculadas a distintas estructuras de poder. De este modo, en medio de una crisis humanitaria, surge un sistema económico en el que la escasez se convierte por sí misma en un modelo de negocio. Para la población, esto significa que quienes tienen dinero pueden conseguir determinados productos. Quienes no tienen dinero, en cambio, siguen dependiendo especialmente de un suministro que ya de por sí está muy limitado. Una mirada a la ciencia y la tecnología nos lleva hoy a China. En la Conferencia Mundial de Robótica de Pekín queda claro hasta qué punto se está desarrollando rápidamente la carrera por los robots humanoides. El director de la empresa china Unitree, Wang Xingxin, habla de un posible punto de inflexión que compara con el avance de la inteligencia artificial generativa. China ya ocupa una posición de liderazgo en este mercado. Según las cifras actuales, solo durante el primer semestre del año se entregaron allí más de 40.000 robots humanoides. Esto corresponde aproximadamente a 97% de la cuota del mercado mundial. Los objetivos políticos y económicos detrás de esta estrategia son claros. En el futuro, los robots deberán asumir tareas en fábricas, logística, empresas de servicios y posiblemente también en hogares privados. Sin embargo, estos sistemas todavía están muy lejos de poder sustituir a los seres humanos de forma generalizada. Son más lentos, más caros y menos fiables en situaciones imprevisibles. Aún así, precisamente aquí podría producirse un desarrollo decisivo. Si la inteligencia artificial permite en el futuro que los robots no se limiten a ejecutar procesos preprogramados, sino que comprendan de forma autónoma nuevas situaciones y reaccionen ante ellas, la importancia económica de estas máquinas

0: medicinas cambiaría drásticamente. Según las estimaciones del sector, llegar hasta ese punto podría llevar todavía entre 2 y 10 años. Y ahora pasamos al deporte. En el fútbol internacional aumenta la presión sobre el presidente de la FIFA, Gianni Infantino. Grupos de aficionados al fútbol de distintos países han iniciado una petición mundial en la que exigen su dimisión. Al mismo tiempo, según información de Reuters, algunas potencias regionales del fútbol estarían estudiando la posibilidad de promover una moción de censura. Uno de los motivos es la disputa sobre la explotación económica de los futuros mundiales. Los críticos acusan a la FIFA de tratar cada vez más los intereses financieros del fútbol mundial como un negocio de inversión. Aquí se encuentra precisamente el conflicto de fondo. Por un lado, la FIFA es una organización deportiva internacional, pero por otro mueve miles de millones y dispone de un enorme poder económico y político. Por eso, el conflicto actual probablemente no sea solamente una cuestión de personal. Afecta a la pregunta fundamental de a quién pertenecen los beneficios económicos del fútbol mundial y hasta qué punto las decisiones dentro del organismo rector se toman de manera transparente. Todavía no se ha decidido si realmente habrá una moción formal de censura contra Infantino. Sin embargo, la presión política dentro del fútbol está aumentando de forma visible. Y para terminar, un tema cultural que está recibiendo atención internacional. El príncipe Harry y su esposa Meghan tienen previsto regresar al Reino Unido con sus dos hijos a partir del otoño durante un periodo prolongado. Según información de Associated Press, esto no significa, sin embargo, un regreso a sus anteriores funciones dentro de la familia real británica. El paso es significativo porque muestra cómo sigue evolucionando la relación entre la pareja y la familia real británica. Harry y Meghan se retiraron en 2020 de sus funciones oficiales como miembros de la familia real y desde entonces viven principalmente en Estados Unidos. Un regreso al Reino Unido durante un periodo prolongado no supondría, por tanto, un regreso institucional, pero podría generar una considerable atención social y mediática. Lo especialmente interesante es la separación entre la vida privada y la vida pública. Ambos pueden regresar al Reino Unido sin volver a asumir sus antiguas funciones reales. Precisamente este equilibrio probablemente determinará cómo evolucionará en el futuro la relación con la familia real y con la opinión pública británica. Este día informativo ofrece así un panorama extraordinariamente amplio. La guerra contra Irán está afectando a la seguridad internacional y al suministro energético. La deuda pública estadounidense ha alcanzado una cifra histórica. En Gaza están surgiendo nuevas estructuras económicas bajo las condiciones de escasez y guerra. China está impulsando el desarrollo de robots humanoides. En el fútbol internacional aumenta la presión sobre la dirección de la FIFA. Y la monarquía británica sigue siendo también un tema social de interés mundial. Las grandes evoluciones están cada vez más relacionadas entre sí. Los conflictos geopolíticos influyen en los precios de la energía y en los presupuestos estatales. Los cambios tecnológicos transforman los mercados laborales y las relaciones de poder. Y organizaciones internacionales como la FIFA, al igual que las instituciones monárquicas, deben someterse cada vez más al escrutinio en cuestiones de transparencia, responsabilidad y aceptación pública. Estas fueron las principales novedades internacionales de este día. Muchas gracias por escucharnos y que estén muy bien. Sigan con nosotros, en su emisora, en Engine Radio 24.
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2: Buenos días y una cordial bienvenida a GIN Radio 24. Estas son las noticias internacionales más importantes de este día, resumidas de forma concisa, analizadas críticamente y con una mirada puesta en los antecedentes. La guerra contra Irán sigue estando en el centro de la política internacional. El presidente de Estados Unidos, Donald Trump, ha amenazado hoy con consecuencias a los países que apoyen económica o de cualquier otra manera a Irán. Washington intenta así aumentar la presión sobre Teherán, al mismo tiempo, forzar una solución al conflicto que lleva meses en curso. La guerra ya ha causado miles de muertos y ha afectado a los mercados energéticos y de transporte de todo el mundo. La situación alrededor del Estrecho de Hormuz es especialmente crítica. Antes del conflicto, aproximadamente una quinta parte del petróleo comercializado en todo el mundo atravesaba este importante paso marítimo. Cualquier restricción prolongada del tráfico marítimo puede, por tanto, tener consecuencias mucho más allá de la región. La pregunta decisiva ya no es solamente cómo puede terminarse el conflicto militar. También se trata de qué estados están dispuestos a apoyar económicamente a Irán y qué precio están dispuestos a aceptar por ello. Trump intenta reducir al máximo ese margen de maniobra. Al mismo tiempo, existe el riesgo de que una mayor presión económica endurezca aún más las posiciones de las partes implicadas. Las consecuencias económicas y políticas se extienden así mucho más allá de Oriente Medio. También en Asia se está agravando la

un patrón conocido. Washington intenta crear nuevamente espacio para la diplomacia mediante una menor provocación militar, mientras que Corea del Norte no acepta la nueva situación como una señal de distensión. Para Kim Jong-un, los programas norcoreanos de misiles y armas nucleares siguen siendo instrumentos centrales para ejercer presión política. Para Corea del Sur y Japón, en cambio, cada nueva prueba de misiles genera una presión adicional en materia de seguridad. Pasamos a la economía. Una cifra está recibiendo hoy especial atención en Estados Unidos. La deuda pública estadounidense ha superado por primera vez la marca de los 40 billones de dólares. En marzo todavía era de 39 billones de dólares. Esto significa que en tan solo 5 meses se ha añadido otro billón. Detrás de esta evolución hay varios factores. Entre ellos figuran el aumento del gasto en defensa, programas sociales como Social Security y Medicare, así como el incremento de los pagos de intereses sobre la deuda existente. Precisamente esta carga de intereses se está convirtiendo a largo plazo en un problema cada vez mayor, porque una parte creciente del presupuesto estatal ya no está disponible para nuevas inversiones o servicios, sino para financiar deudas anteriores. Por eso, la pregunta decisiva no es solamente si 40 billones de dólares representan una cifra psicológicamente importante. Lo determinante es la relación entre deuda, producción económica, tipos de interés e ingresos públicos. Mientras la economía estadounidense crezca con suficiente fuerza, la situación sigue siendo fundamentalmente financiable. Sin embargo, si los tipos de interés y los déficits aumentan de forma permanente más rápidamente que la producción económica, el margen de maniobra político se reduce en consecuencia. También en los mercados financieros se observan ya señales de mayor cautela. Los rendimientos de los bonos de tesoro estadounidense han vuelto a subir, mientras que los mercados bursátiles han sufrido presiones. Al mismo tiempo, Walmart, el mayor minorista del mundo, ha registrado el crecimiento más débil de sus ventas comparables en Estados Unidos en 6 años. Con ello, la empresa advierte indirectamente de una pérdida de dinamismo en el consumo. Para la economía mundial, esto es relevante porque los consumidores estadounidenses desempeñan un papel central en la demanda global. En el ámbito social, la atención se dirige hacia Gaza. Una investigación de Associated Press muestra hasta qué punto se ha desarrollado allí un mercado paralelo de contrabando. Productos cuya importación está restringida llegan al territorio a través de rutas comerciales informales. Entre ellos figuran cigarrillos, teléfonos móviles, combustible, sistemas solares, alimentos y material médico. Para la población, esta evolución tiene 2 caras. Por un lado, bienes que se necesitan urgentemente consiguen llegar al menos al territorio de Gaza. Por otro, los precios aumentan de forma masiva. Algunos hospitales dependen parcialmente de contrabandistas para obtener medicamentos o equipamiento técnico. Al mismo tiempo, las investigaciones plantean serias preguntas sobre quiénes se benefician de este sistema. Según documentos judiciales y entrevistas analizados, entre quienes obtienen beneficios de estas operaciones se encuentran comerciantes, intermediarios y personas vinculadas a distintas estructuras de poder. De este modo, en medio de una crisis humanitaria, surge un sistema económico en el que la escasez se convierte por sí misma en un modelo de negocio. Para la población, esto significa que quienes tienen dinero pueden conseguir determinados productos. Quienes no tienen dinero, en cambio, siguen dependiendo especialmente de un suministro que ya de por sí está muy limitado. Una mirada a la ciencia y la tecnología nos lleva hoy a China. En la Conferencia Mundial de Robótica de Pekín queda claro hasta qué punto se está desarrollando rápidamente la carrera por los robots humanoides. El director de la empresa china Unitre, Wang Xingxin, habla de un posible punto de inflexión que compara con el avance de la inteligencia artificial generativa. China ya ocupa una posición de liderazgo en este mercado. Según las cifras actuales, solo durante el primer semestre del año se entregaron allí más de 40.000 robots humanoides. Esto corresponde aproximadamente a 97% de la cuota del mercado mundial. Los objetivos políticos y económicos detrás de esta estrategia son claros. En el futuro, los robots deberán asumir tareas en fábricas, logística, empresas de servicios y posiblemente también en hogares privados. Sin embargo, estos sistemas todavía están muy lejos de poder sustituir a los seres humanos de forma generalizada. Son más lentos, más caros y menos fiables en situaciones imprevisibles. Aún así, precisamente aquí podría producirse un desarrollo decisivo.
Si la inteligencia artificial permite en el futuro que los robots

0: no se limiten a ejecutar procesos preprogramados, sino que comprendan de forma autónoma nuevas situaciones y reaccionen ante ellas, la importancia económica de estas máquinas cambiaría drásticamente. Según las estimaciones del sector, llegar hasta ese punto podría llevar todavía entre 2 y 10 años. Y ahora pasamos al deporte. En el fútbol internacional aumenta la presión sobre el presidente de la FIFA, Gianni Infantino. Grupos de aficionados al fútbol de distintos países han iniciado una petición mundial en la que exigen su dimisión. Al mismo tiempo, según información de Reuters, algunas potencias regionales del fútbol estarían estudiando la posibilidad de promover una moción de censura. Uno de los motivos es la disputa sobre la explotación económica de los futuros mundiales. Los críticos acusan a la FIFA de tratar cada vez más los intereses financieros del fútbol mundial como un negocio de inversión. Aquí se encuentra precisamente el conflicto de fondo. Por un lado, la FIFA es una organización deportiva internacional, pero por otro mueve miles de millones y dispone de un enorme poder económico y político. Por eso, el conflicto actual probablemente no sea solamente una cuestión de personal. Afecta a la pregunta fundamental de a quién pertenecen los beneficios económicos del fútbol mundial y hasta qué punto las decisiones dentro del organismo rector se toman de manera transparente. Todavía no se ha decidido si realmente habrá una moción formal de censura contra Infantino. Sin embargo, la presión política dentro del fútbol está aumentando de forma visible. Y para terminar, un tema cultural que está recibiendo atención internacional. El príncipe Harry y su esposa Meghan tienen previsto regresar al Reino Unido con sus dos hijos a partir del otoño durante un periodo prolongado. Según información de Associated Press, esto no significa, sin embargo, un regreso a sus anteriores funciones dentro de la familia real británica. El paso es significativo porque muestra cómo sigue evolucionando la relación entre la pareja y la familia real británica. Harry y Meghan se retiraron en 2020 de sus funciones oficiales como miembros de la familia real y desde entonces viven principalmente en Estados Unidos. Un regreso al Reino Unido durante un periodo prolongado no supondría, por tanto, un regreso institucional, pero podría generar una considerable atención social y mediática. Lo especialmente interesante es la separación entre la vida privada y la vida pública. Ambos pueden regresar al Reino Unido sin volver a asumir sus antiguas funciones reales. Precisamente este equilibrio probablemente determinará cómo evolucionará en el futuro la relación con la familia real y con la opinión pública británica. Este día informativo ofrece así un panorama extraordinariamente amplio. La guerra contra Irán está afectando a la seguridad internacional y al suministro energético. La deuda pública estadounidense ha alcanzado una cifra histórica. En Gaza están surgiendo nuevas estructuras económicas bajo las condiciones de escasez y guerra. China está impulsando el desarrollo de robots humanoides. En el fútbol internacional aumenta la presión sobre la dirección de la FIFA. Y la monarquía británica sigue siendo también un tema social de interés mundial. Las grandes evoluciones están cada vez más relacionadas entre sí. Los conflictos geopolíticos influyen en los precios de la energía y en los presupuestos estatales. Los cambios tecnológicos transforman los mercados laborales y las relaciones de poder. Y organizaciones internacionales como la FIFA, al igual que las instituciones monárquicas, deben someterse cada vez más al escrutinio en cuestiones de transparencia, responsabilidad y aceptación pública. Estas fueron las principales novedades internacionales de este día. Muchas gracias por escucharnos y que estén muy bien. Sigan con nosotros, en su emisora, en Engine Radio 24.
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